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1: 8:59.
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1: 9:59.
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1: En Radio Siete Tazas de Molina, la hora es
2: 10:59.
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1: 11:59.
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0: Nico, ¿cómo estás? No me vayas a cortar, te prometo que va a ser un carrete piola, tranquilito, nada brígido. Mira, estoy con algunos amigos, unos invitados.
1: No, hermanito, te agradezco, pero no. Tú sabes que yo no soy de esa onda y tú eres bravísimo.
0: Iniciemos la rumba, vamos.
1: No, mira, además, mi hermano, mira, estoy de salida. Mira, le acaban de tocar la puerta, además. Así que me voy, hermanito, que te vaya bien.
0: 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No, no me cortes.
1: Chao, nos vemos.
0: No me cortes, médico, no.

0: 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En Radio Siete Tazas de Molina, la hora es
1: 1:59.
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1: 2:59.
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Oiga, se pasaron ustedes para ser de Maule también. Pero les voy a contarle otra cuestión, ¿eh? No es que a mí me toca viajar tantazo con esta cuestión de salir a cantar, me van a buscar a la casa y de repente viajo lejos. El otro día fui hasta San Javier, imagínense, para el exterior. Oiga, y me pasa tantaza cuestión también. Un día, le voy a decir una cosa, son alto, barato las cosas en los buses.

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1: 3:59.
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1: 4:59.
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0: En Radio Siete Tazas de Molina, la hora es
1: 5:59.
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0: reloj. En Radio Siete Tazas de Molina, la hora es
1: 6:59.
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0: Oye, Martín.
1: ¿Qué pasó?
0: Nos echamos una manita de póker.
1: Pues si pa' eso me andas buscando, vamos entrando.

0: reloj. En Radio Siete Tazas de Molina, la hora es
1: 7:59.
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Y ya estamos de vuelta con la señal más alta.

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0: En Radio Siete Tazas de Molina, la hora es
1: 8:59.
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3: Hola, ¿qué tal? ¿Cómo están? Muy buenos días, Chile. Está heladito, heladito, heladito. Y está, pero... Y no es chiste, está helado, Juana. Hace mucho frío. A esta hora de la mañana tenemos una temperatura de 6 grados Celsius. Está más helado que canilla de pingüino, que sábana de motel, que candado de potrero. Oye, más helado que no sé de lo que usted voy a pensar. Está muy heladito a esta hora de la mañana, pero bueno. acá por supuesto en este sabadito alegre, fin de semana. Usted se acompaña con buena música, con buena entretención, desde el corazón de Molina.
4: Dale lado que está ahí, Juan.
3: Así tal cual, está heladito, pero bueno, nos vamos a acompañar esta mañana con buena música, con buena entretención, por supuesto, hasta las 13 horas, una de la tarde. Nos acompaña a su humilde servidor, Jonathan Vargas, más conocido como Jonathan y sus teclados, el locutor más prendido de Chile. Le aprovechamos y le damos un gran saludo a toda la gente que está en sintonía a esta hora de la mañana. Oye, amaneció un poquito congestionado, no sé si se nota. Amaneció un poquito cotipado. Pero le enviamos un gran saludo a esta hora de la mañana a toda la gente, a todos los temporeros agrícolas. También le enviamos un gran saludo a la gente que está en la casa a esta hora, a los pequeñitos que ayer tuvieron el Día del Alumno, y por supuesto a las mamitas que ayer fue el Día de la Madre, y a toda la gente que está conectado por las diferentes plataformas, ya sea por la televisión, por la radio, por las aplicaciones, por la página web, etcétera, etcétera, etcétera, etcétera. Ya, sin más preámbulos, señoras y señores, damas y caballeros, aquí comienza el matinal de Molina. Aquí comienza la mañana prendida en este día sábado 9 de mayo. Muy buenos días, chicos.

Arrancamos y comenzamos con los bandoleros. Aquí llegan los bandoleros del sur. 9:18 minutitos. Recuerde que se viene el horoscopito. En unos minutitos más, hoy en 10 minutos más se viene el horóscopo.

0: 21 minutos.
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2: Aquí llega el llanero solitario.
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2: Para ti, mi amor.
1: El llanero.
2: Déjeme solo. Oye, se viene el horoscopito. Se viene el horoscopito en unos minutitos más.
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2: Atención a qué le depara el destino, tanto en dinero, tanto en salud, tanto en el amor, ¿ah?

0: 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Oye, son buenos temas del llanero solitario, ¿ah? Ya, señoras y señores, damas y caballeros, ha llegado la hora del espacio esotérico. Ha llegado la hora del... Cámara 1, por favor, cámara 1 y 2. Sí, aunque no lo crea, tenemos cámara 1 y cámara 2, ¿ah? Ya, Señoras y señores, ha llegado la hora del espacio esotérico y el espacio atral, acá, en su radio 7 Tazas de Molina. En este día, sabadito 9 de mayo, le enviamos un saludo ahí a JR que se está conectando a través del WhatsAppito. Y JR es Virgo, ¿ah? Ya, atención, señoras y señores, comenzamos con el horoscopito. Le damos, por supuesto, una gran bienvenida a nuestra querida Polita Rossi. ¿Cómo está? Buenos días.
1: Buen día, mi gordito sabrosón.
0: Muy bien, Polita, ¿y con qué signo zodiacal vamos a partir y arrancar los primeros 6 signos del horoscopito?
1: Nuestro primer signo, Aries.
0: Atención, el signo zodiacal de Aries, y con esto arrancamos del 21 de marzo al 20 de abril. Aries, este fin de semana Urano será la influencia dominante y esto favorecerá las sorpresas, cambios y situaciones inesperadas en general. Pero no debes de preocuparte porque los cambios que te afecten serán para bien o acabarán siéndolo. Aunque tú en un principio no lo creas, así de favorable para el deporte y las actividades también será este fin de semana, Aries. El color de la suerte para los chicos y chicas de Aries es el rosado. Y el numerito de la suerte para Aries es el 8. El segundo signo del horoscopito, el signo de los cachudos. Atención.
1: Tauro.
0: El signo de los cachudos, el signo de Tauro. Atención, Tauro. Del 21 de abril al 20 de mayo, Tauro. Este fin de semana se presentará un poco oscuro para el amor y los asuntos del corazón. En general será un lado, sí, será un fin de semana bastante malo y oscuro para el amor. Así que, Tauro, si usted andaba buscando por ahí encontrar polola, amante, pata negra, como usted le quiera llamar, será un fin de semana que a usted no le va a resultar y no le va a saltar la liebre. O tú podrías tener esta sensación. Por uno o por otro motivo vas a sufrir algún balde de agua fría. O sea que te vas a lanzar a la vida, vas a declarar el amor eterno que sientes por esa persona, pero no vas a ser correspondido. El color de la suerte para los cachudos de Tauro es el negro del WhatsApp. Chinomerito de la suerte para los Tauro. Y es el 71. Oye, salud también para la Martita. Ah, para la Martita en Peñaflor Nuevo y para el JR. Ya, vamos con el tercer signo del zodiaco.
1: Géminis.
0: Atención, el signo zodiacal de Géminis. El tercer signo del horoscopito de su radio 7 Tazas. Géminis, del 21 de mayo al 22 de junio. Debe de tener precaución porque es el fin de... Sí, Géminis, debe de tener precaución porque el fin de semana se presenta un poco tenso, crispado o desagradable. Habrá riesgo de que tengas choques o desencuentros con tu pareja Géminis, familiares u otras personas que a usted lo rodean. Así que tenga mucho ojo, tenga mucho cuidado si usted tiene algún problema de carácter familiar con alguna persona que usted... Se nota que estoy ahí cotipado, ¿no? Tenga mucho cuidado, usted cuente hasta 10 porque eso podría escalar a algo mayor y obviamente este fin de semana usted podría pasarlo en la capacha si no se contiene. Ya, el color de la suerte para los geminianos, reptilianos y marihuanos de Géminis es el verde cogollo. Y el numerito de la suerte es el 29. Continuamos con el cuarto signo del zodiaco.
1: Ahora seguimos con Cáncer.
0: Atención, el signo zodiacal de Cáncer. Del 22 de junio al 22 de julio, Cáncer, este fin de semana va a estar muy centrado en el amor y todo lo relacionado con el mundo de los sentimientos, que te traerá acontecimientos y cambios en el destino. Te obligará Cáncer a abordar tensiones o conflictos que vienes desde atrás, aunque luego esto te llevará a una solución mucho más positiva. También se vienen y aparecen acá nuevos romances para los chicos y chicas de Cáncer que están por ahí recién iniciándose en el tema amoroso. Aparecen nuevos romances este fin de semana para los cochinones de Cáncer. El color de la suerte para los califas de Cáncer es el rojo pasión. Y el numerito de la suerte para Cáncer, el 18. Ya, con el quinto signo del zodiaco.
1: Continúa, mi leoncito, Leo.
0: Atención, el signo zodiacal de Leo, Leo, Leo, que Leo. Atención, Leo, del 23 de julio al 23 de agosto. Este fin de semana Urano te traerá sorpresas y quizás no puedas hacer todo lo que estabas deseando o estar con la persona que usted desea, Leo. Sin embargo, esto no significa que necesariamente que va a ser malo para usted. Pero también te va a traer sorpresas, Leo, este fin de semana y cambios positivos que lo compensarán de una u otra forma. Debes de confiar en el destino, es la palabra para el signo zodiacal de Leo. Ya, y con esto terminamos el último signo de la primera tanda de los primeros 6. Luego continuamos con la música y regresamos. ¿Con qué terminamos la primera parte del horoscopito, mi querida bolita Rosy?
1: El más bello, Virgo.
0: Atención, JRA, JR Virgo, el signo zodiacal de Virgo, del 24 de agosto al 23 de septiembre. Gracias a la importante influencia de planetas benéficos, el fin de semana llegará con excelentes posibilidades para usted, Virgo. Tendrá sorpresas muy positivas y momentos inusualmente placenteros o felices. Sí, incluso podría realizar algún sueño que ya deseaba de hace mucho tiempo y este fin de semana se podría hacer realidad este sueño que usted lleva esperando hace mucho tiempo para los signos de Virgo. Así que atención con eso, ¿ah? El color de la suerte para los virgianos de Virgo es el naranja. Y el numerito de la suerte para Virgo, el 5. Ya, vamos a la música. Aquí llega Fantasía con este super éxito de ventas. Cervecita blanca, primera versión. ¿Cómo dice, cómo dice, cómo dice, cómo dice? Fantasía. 9 de la mañana con 31 minutos. Somos el matinal más alegre de Chile.

0: Ya, señoras y señores, regresamos con la segunda parte final de este espacio esotérico, el espacio astral de su radio 7 Tazas de Molina. Continuamos con los últimos 6 signos zodiacales del horoscopito de su radio 7 Tazas de Molina, día sabadito alegre, 9 de mayo. Señoras y señores, aquí comienza la segunda parte final, mi querida Polita Rossi. Oye, aprovecho de enviar un gran saludo a toda la gente que me ha escrito por el WhatsAppito, para Martita, para Mónica Moras, ahí la población Doctor Hurtado, para el JR. Vamos a sacar su WhatsAppito al aire terminando el horoscopito. Ya, mi querida Polita, ¿con qué signo arrancamos la segunda parte final?
1: Libra.
0: Ya, atención, el signo zodiacal de...
1: Libra.
0: De Libra, atención, Libra, el signo de Libra. Del 24 de septiembre al 22 de octubre, Libra, tras una semana en la que has tenido que afrontar algunos momentos muy complicados, ahora se te viene un fin de semana con una armonía y bienestar mucho mayor para usted, tanto en las vivencias y acontecimientos externos como en tu día interior. Libra, este fin de semana también usted tendrá suerte en el amor y los asuntos del corazón en general. También es favorable para los placeres mundanos. El color de la suerte para los chicos y chicas de Libra es el blanco. Y el numerito de la suerte, el 21. Continuamos con el segundo signo del zodiaco, el signo de la colita. Atención, el signo del aguijón.
1: Ay, no me pinches, Escorpión.
0: Atención, Escorpión, del 23 de octubre al 20 de noviembre, Escorpión. Gracias al influjo favorable de varios planetas, este será uno de los signos mejor dispuesto de cara a este fin de semana. Sobre todo estará muy bien dispuesto para los asuntos del corazón, el amor y las relaciones familiares, y la felicidad en la vida íntima. Escorpión, excelente si quieres tomar alguna iniciativa en cualquiera de los asuntos antes mencionados. El color de la suerte para el signo de la colita es el azul para Escorpión. Y el numerito de la suerte para los escorpiones es el 39. Oye, la Mónica Moras me dice, pucha, nos perdimos nosotros los signos, ¿ah? Sí, pues ya, recuerden que cuando comenzamos el programa partimos al tiro con una canción y al tiro comenzamos con los signos. Todos los días en la misma dinámica, ¿ya? Pero hoy el lunes lo escucha Moniquita, ¿ya? Continuamos con el noveno signo, estamos en la segunda parte final del horoscopito.
1: Sagitario.
0: Atención, el signo zodiacal de Sagitario. ¿Qué es lo que le depara el destino a Sagitario? Atención, Sagitario. Del 21 de noviembre al 21 de diciembre, llega el fin de semana, Sagitario, y este no va a ser malo para usted, sino todo lo contrario. Sin embargo, en muchos momentos a ti te van a asaltar preocupaciones relacionadas con otros asuntos de tipo mundano, como el trabajo o los asuntos financieros. ¿Sí o no? Sagitario, usted sabe a lo que yo me refiero. Pero al final acabará siendo agradable y placentero para usted este fin de semana. La palabra para las personas de Sagitario, le hace falta creer más en usted mismo y le hace falta también que usted se ponga las pilas, Sagitario, porque aparece acá en el... ¿cómo se llama la bolita de la bolita Rossi? Que usted es capaz de muchas cosas, pero, como se dice en buen chileno, está echado los huevos. Así que ya, pues arriba el ánimo, Sagitario, ¿ah? El color de la suerte para los sagitarios y las sagitarias. El color de la suerte para ellos es el terracota. Y el numerito de la suerte para Sagitario es el 2. Continuamos, estamos en la segunda parte del horoscopito, este espacio esotérico, este espacio astral. ¿Con qué vamos ahora, Polita? ¿Con qué signo zodiacal?
1: Continúa, Capricornio.
0: Atención, el signo zodiacal de los Capricornio, del 22 de diciembre, Capricornio, al 20 de enero. Los astros indican que este fin de semana será agradable para usted, Capricornio, y sobre todo ideal para disfrutarlo junto a tu pareja, junto a tu peor ná, junto a tu amante, junto a tu guatero con uña, junto a tu pierna peluda, todo lo que usted quiera. Y sobre todo ideal para disfrutarlo junto a su pareja, esa es la palabra. También para disfrutarlo junto a su pequeño núcleo familiar. Se vienen algunos problemitas por ahí en el ámbito económico, pero usted, como decíamos anteriormente, es muy bueno para la familia, así que si a usted le llegan problemas económicos de ámbito financiero, tiene que apoyarse y refugiarse en su familia, que siempre van a estar ahí para usted, y entre todos van a salir adelante este fin de semana para el signo zodiacal de Capricornio. El color de la suerte para los capricornianos de Capricornio, el color de la suerte para ellos es el amarillo pato. Y el numerito de la suerte para Capricornio. L9. Continuamos con el siguiente signo del zodiaco.
1: No me tires agua, Acuario.
0: Atención, el signo zodiacal de Acuario. Del 21 de enero al 19 de febrero, Acuario. Te viene un fin de semana muy favorable y al mismo tiempo muy centrado, Acuario. En los asuntos del corazón y la vida íntima. Sobre todo para llevar a cabo cambios o novedades en estos asuntos. Acuario, muy favorable para iniciar alguna relación sentimental o incluso de amistad. O también para solucionar pasados conflictos en el amor. El color de la suerte para el signo zodiacal de Acuario. El color de la suerte para ellos es el terracota. Y el numerito de la suerte para los acuarianos de Acuario es el 43. Continuamos con el último signo del zodiaco, este espacio esotérico, este espacio astral de su radio 7 Tazas de Polina. Mi querida Polita, le vamos a brindar un aplauso a la Polita, pues. Ya, ahí nomás porque después se funde, ¿ah? ¿Eh? Polita, ¿con qué signo terminamos?
1: Ahora vamos con el último signo. Piscis.
0: ¿Ya?
1: Y me despido de estos bellos auditores.
0: Yo no diría tan bello, ¿ah? Hay algunos que son harto alejaditos de la mano de Dios, ¿ah? Sí, también. Ya, Piscis, del 20 de febrero al 20 de marzo, la influencia positiva de Júpiter y otros planetas te van a traer un fin de semana muy positivo y con buenas noticias para usted, Piscis. No solo relacionado con la vida íntima, Piscis, y el amor, sino que también dirigida a otros asuntos muy distintos, como el trabajo o las finanzas. Vas a recibir apoyo o ayudas de personas que no esperabas y se inician cambios muy buenos en tu vida a contar de este fin de semana. Para el signo zodiacal de Piscis. Ya ahí estaba entonces la segunda parte y final del horoscopito. Continúan con la música y a la vuelta de este tema que va a sonar ahora acá en nuestra grilla programática, que son los haitianos del sur. Otro día más sin verte. Habilitamos las líneas telefónicas y también sacamos al aire todos los saludos que están pendientes. 9 de la mañana con 43 minutos. Amén.

0: Ya estamos de vuelta, nos separan 13 minutos. Sí, 13 minutitos nos están separando para las 10 de la mañana. 13 minutos. Las 9:47. Vamos a ir con los saluditos que estaban pendientes. Usted sabe que en el horoscopito yo me concentro 100%. Ya, así que ahora vamos con los saluditos que están pendientes. Quiero enviar un gran saludo para Martita allá en Peñaflor Nuevo. Oye, un gran saludo para Martita allá en Peñaflor Nuevo, para toda la gente de la comuna de Río Claro, ahí, sector de Las Palmeras, ahí en el Río Claro. Para Porvenir, Bellavista, Paso Ancho, Peñaflor Viejo, de ese Río Claro, en general, La Chispa, no sé, Loma y Tines, Casa y Tabla, El Cerrillo, la, no sé, Las Mercedes, Los Montes y Galpones, toda la comuna de Río Claro, ¿ah? Ya, también tengo por acá un whatsappito de JR Jaimito Rafael. Oye, el JR por ahí me contaron que se va a ir de, que se va a ir de nuestra patria. Que JR, buen culeo, buen meneo, nos abandonó. No va a sumar, no, sí, nos abandonará. Y si la palabra nos va a dejar tirado el JR. Va a emigrar a otras tierras, sí. Creo que está como canciller en España. Creo que ayer no es que venía viajando desde Santiago el JR. Creo que JR, buen culeo, buen meneo, nuestro toqui de acá de la Radio 7 Taza de Molina, fue nombrado por el mismísimo presidente José Antonio Kast como canciller. Sí, como canciller, y también estará a cargo de la embajada de Chile en España, así que... Ya, y de hecho tenemos audio acá de nuestro Manolete, Manolete JR. ¿Cómo está ahí, Manolete JR? Buenos días, compadre. ¿Cómo está todo por allá?
1: Buena, buena, colequita. ¿Cómo estamos? ¿Cómo estamos? Por aquí JR y Emily Rafaela. Salud, hija.
2: Hola.
0: Hola, Emily. Hola.
1: ¿Cómo está, compañero?
0: ¿Y usted?
1: Oiga, quiero mandar unos saluditos. ¿A mi reina, Carmencita? Quiero saludar a mi guagua aquí que estamos.
2: ¡A Chayán!
1: A Chayán, dice también, a su hermano, la Emi.
2: ¡A la abuela!
1: A la abuela. Quiero saludar al zorrito. ¡A Yayay! ¿Al zorrito, hija?
2: ¡A Yayay!
1: Al José Miguel.
0: ¿Ya?
1: Al amigo Cristo, ¿no, oiga?
0: Sí, de verdad.
1: Que será el amigo Cristo, por ahí. Oiga, y ya todos los que están escuchando la radio, que tengan un buen fin de semana ahí. Hay que ponerle bueno. Y esperar que se le viene a Virgo, socio. Me interesa decirnos cómo viene Virgo nomás.
0: Ya, un gran saludo ahí para el J. Oye, estoy un poquito congestionado hoy día, oye. Me han destapado las patitas anoche, ¿ah? Me destaparon las patitas, así que amanecí un poco congestionado. Estoy un poco... Ya, ahí sí. Era un poco de pelusa que me había tragado, oye, ¿ah? Ya, te un gran saludo para el JR y para su pequeñita, la Emily Rafaela, qué linda. Qué lindo saludo para ti, Emily, ¿eh? Espero que te esté yendo súper bien en el colegio, mi chiquitita, ¿ya? Saludo para usted, pórtese bien y hágale caso al papá JR, ¿ya? Bueno, y cualquier cosa que haga el papito JR, cualquier mardá, si está llamando a alguna vecina por ahí, usted lo ve, señorita Emily Rafaela,

0: Tenemos un WhatsAppito para acá de Manuel Mejía, el zorrito también. ¿Cómo estás, zorrito? ¿Cómo estás, zorricuato? ¿Cómo estás, zorrito? Buenos días.
1: Buenos días, amigo Jonathan. ¿Cómo estás? Yo aquí muy re bien, oiga, aquí en la peguita. Oiga, hay una personita, oiga, que ahora ya no andar así como teñe por teñe, teñe. Así que esa personita ahora va a decir olé, olé, olé, olé, olé, olé, olé. Oiga, quisiera escuchar un temita, oiga, de los rancheros de Río Maule.
0: Ya, ranchero Río Maule, un gran saludo para el zorrito. Zorrito, ¿está ahí trabajando ahí en Galpone o no, compadre? ¿O está ahí en la casita hoy día? Sí, porque en algunos fondos trabajan de lunes a viernes solamente, pues, ¿eh? Zorrito, ¿está ahí en Galpone o está ahí trabajando, no? ¿O está ahí en la casuela, está en la casita? Oye, JR, sí, pues se va a cargo de la Embajada de España, ¿eh? Ya no será más Rafael Huenculeo Huemeneo, será Manolete Huenculeo Huemeneo. Ya antes de continuar con la música, los últimos WhatsAppitos que le enviaron acá, un gran saludo, por supuesto, a Rolandito, que está en sintonía. Allá en la Doctor Hurtado, un gran saludo para Rolando, para Mónica Moras y para toda la gente de la Doctor Hurtado, El Trigala, San Enrique, para allá en el sector del Cóndor, dos esquinas ahí donde está el Padre Hurtado. Bueno, para toda la comuna de Molina en general, saludo para usted, Rolando, que quiere escuchar una canción, me dice, de la banda o el grupo Bandas Río Claro y una canción de las mías, ¿ya? Sí, ahí le vamos, agendamos a Barajaba en la bañera, nena. Sí, ahí le agendamos una canción de la banda Río Claro, es un son de Talca. Ya, nos vamos a la música. Mira, también tenemos por acá un WhatsAppito del José Miguel. Me dice, por acá José Miguel reportándose, trabajando por acá. Oye, un gran saludo para el José Miguel que está en la vuelta de los camiones ahí en el sector de Odessa. Saludo para ti, José Miguel, ya. Nos vamos a la música porque si no nos vamos a atrasar. Son las 9 de la mañana con 52 minutos. Esto es el matinal de Molina, que te acompaña en este fin de semana. Sabadito alegre, 9 de mayo. Aquí llegan los rancheros de Río Maule para el zorrito que se llama Amarla es un placer. ¿Para quién se la dedica el zorrito? Todavía no se lo puedo decir.

0: Aquí llega la banda Río Claro. Para nuestro amigo Rolando Paso, que está en sintonía en el sector de la Doctor Hurtado. Ya tenemos las 9 de la mañana. Con 56 minutos.
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0: 6 grados tenemos en estos instantes, 6 grados Celsius a este heladito.

0: Ya no. Oye, estoy mal hoy día, estoy enfermo. Les dije que me destaparon los pies anoche, ¿eh? Amanecí como muy cotipado, como decía mi abuelita. Oye, nos vamos a ir a una pequeña pausa comercial, cortita, pero cortita. Pero antes de irnos a los comerciales, que quiero sacar al aire unos whatsappitos que me llegaron por acá de José Miguel, que está en sintonía a esta hora de la mañana en el sector de la vuelta de los que vienen Odessa y a... para nuestro amigo José Miguel. Tenemos unos audios ahí y después nos vamos a ir a la pausa comercial porque ya tenemos las 10 de la mañana en punto, ¿ah? ¿Cómo estás, José Miguel? Buenos días.
1: Buenas, Jonathan. Aquí andamos laburando, socio. Oiga, hace poquito frío hoy día, no hace nada tanto, socio. Escuché por ahí que el JR se nos va, socio.
0: Se nos va.
1: Oiga, y JR, ¿a quién le irá a dejar encargado el auto, socio?
0: ¿Estás seguro?
1: Porque si no tiene quien le cuide el auto, ¿quién le puede cuidar el auto, socio? ¿Ya? ¿Para que le pase el dato ahí?
0: Oye, eso sí, si JR se va a España de embajador, ¿quién quedará a cargo de todos los bienes del JR? Por ahí hay algunos muchachos que se están ofreciendo. Ah, hay alguno que le dicen el zorro que es... En delante me dijo, yo quiero cuidar los bienes del JR.
1: Y que tenga cuidado, mire, que tengo un conocido por ahí que le gustan las viuditas, socio.
0: ¡Ah! ¿Quién será? Oye, ¿quién será el que le gustan las viudas aquí en la radio, ah? ¿Quién será ese?
2: Buenos días, amigo Jonathan, ¿cómo estás?
0: Ah, el que cayó nomás. Ya vamos a la pausa comercial y ya regresamos. 10 de la mañana en punto. Vamos y volvemos. No se vaya, mi hermano, mi chico, mi brother, mi padre, mamá huevo, mamá, vamos.
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0: Ya, estamos de vuelta en la línea. Se están completamente habilitadas. Más 569-86-180729. Repito. Más 569-86-180729. Si usted nos quiere llamar, nos quiere solicitar una canción a esta hora de la mañana. Usted quiere escuchar alguna canción bonita. Quiere saludar a alguna persona en especial. Quiere saludar a algún aniversario de matrimonios. A algún un cumpleaños. Algún compañero de trabajo, alguna compañera, o simplemente quiere escuchar alguna canción bonita que a usted le guste de algún artista en especial. Bueno, whatsappinos a nuestro whatsappito, a nuestro whatsapp. Más 569-86-180729.
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0: Sí, también tenemos nuestra línea directa 100% habilitada. Si usted nos quiere llamar a través de la línea directa, por supuesto, también está disponible a esta hora de la mañana.
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0: Oye, se me está bajando el asiento ya. Se me echó a perder el bombín del asiento. Será una señal que estoy muy gordo, ¿ah? Oye, en serio, le están saliendo varices al asiento donde estoy sentado. Si la gente que me ve a través de la televisión comienza a ver que yo poco a poco comienzo a desaparecer, y no es chiste, es porque el asiento se comienza a bajar poco a poquito. Si yo estoy sentado aquí hablando y el asiento empieza a bajarse. ¡Ay, señor! Mucho pan, oye, no coman pan, ¿ah? La culpa la tiene mi amigo Andrés Zamora que está ahí al frente, ¿ah? Oye, en un ratito más vamos a ir con noticias en el ámbito policial y noticioso acá en Molina, porque les tengo novedades de este pequeñito de 15 años que fue encontrado herido en costado del camino, aparentemente con las mordidas de perro, pero bueno, eso está en investigación por parte de la policía de investigaciones, porque algunos dicen que quizás no puedan ser las heridas atribuibles a animales, es cosa de investigación, aunque sí, por ahí estuve averiguando. Hay muchos testigos, ¿eh?, de cuando mordieron a ese pequeñito ahí, que de hecho están en calidad de testigo con la PDI, que eso es parte de la carpeta investigativa, pero hay testigos que dicen que sí lo mordieron, hay testigos que dicen que sí salieron vecinos a socorrer al niño, y hay otros que dicen, obviamente, que quizás no podrían ser perros. Así que bueno, todo eso es parte de una investigación. Y también le tengo novedades. De hecho, mira, se los vamos a dar al tiro para no atrasarnos, ¿ah? Ya que este pequeñito de 15 años de nacionalidad haitiana fue trasladado el día de ayer de urgencia hasta Santiago, hasta el Hospital Sotero del Río. Un misterioso y un grave caso conmociona a la comuna de Molina. De hecho, el otro día estuvimos hablando de la tenencia responsable de mascotas, ¿ah? ¿Se acuerda usted? Que nos llamó Cristian Muñoz. Mucha gente opinó sobre el tema. La cosa que este adolescente de 15 años que fue atacado, se presume por animales, por perro, fue trasladado de urgencia el día de ayer en la tarde a Santiago. Gran preocupación existe en la comuna de Molina tras conocerse el delicado estado de salud de un adolescente de 15 años de nacionalidad haitiana, quien debió ser trasladado, como decíamos anteriormente, de urgencias hasta el Hospital Sotero del Río en Santiago de Chile, debido a la gravedad de sus lesiones que presenta en su rostro. Según los antecedentes, el menor fue encontrado herido a un costado del camino de Pichingal, manteniéndose actualmente en estado complejo y en estado crítico, donde deberá enfrentar lamentablemente múltiples cirugías reconstructivas, además de atención especializada en oftalmología y cirugía plástica para reconstruir su rostro. Así que es lamentable, ¿ah? Además, aparte de eso, estuvimos haciendo algunas averiguaciones y este menor de 15 años de nacionalidad haitiana estaba siendo cuidado por terceras personas, ya que su madre figura como fallecida y su padre lamentablemente lleva mucho tiempo hospitalizado en Talca. Así que su madre fallecida, su padre hospitalizado en Talca, estaba al cuidado de terceras personas. Y bueno, nos unimos todos ahí en cadena de oración, por supuesto, para pedirle a Diosito que este pequeñito se recupere, independiente que hayan sido mordidas de perro, y si son de terceras personas, si son terceras personas que hayan involucrado, obviamente que paguen, que la justicia lo haga pagar. Y bueno, si fueron los perros también, pues, ¿ah? Porque los perros tienen dueño. Cualquiera que sea, pero mire, lo más importante de todo esto que se aclare, y lo más importante es que este pequeñito se recupere, porque está en estado grave, en estado crítico, van a tener que reconstruirle su rostro con cirugías plásticas, van a tener que, obviamente, el tema oftalmológico, le mordió la cara, entonces está comprometido ahí la vista, todo eso. Así que es terrible lo que está pasando a este pequeñito con su mamá fallecida, el papá en el hospital, y la verdad no tenía mucha red de apoyo. Así que le enviamos un gran saludo para él, que fue trasladado el día de ayer al hospital Sotero del Río, allá en Santiago, región metropolitana. Ya, ahí estaba la noticia acá en Radio 7 Tazas de Molina, en el ámbito policial y ámbito comunal. Por supuesto, a esta hora de la mañana somos la radio que detiene primero las noticias. Las primeras noticias siempre usted la sabe primero y mejor por Radio 7 Tazas de Molina. Tenemos un WhatsAppito por acá de José Miguel que me pide un tema. Tenemos saluditos de la Carmencita en Cerrillo Bascuñán. Un saludo para usted, Carmencita. A esa cámara o a esa cámara. Bueno, a las dos cámaras ahí, acá. Ya, y tenemos un saludito también de Alex de la Florida, que está vendiendo empanadas el día de hoy con el suegro, ¿ah? Ya, vamos primero con las mujeres, por supuesto. Mira, Carmencita de Cerrillo Bascuñán me dice: hola, muy buenos días, me dice la Carmencita de Cerrillo Bascuñán. Que tengan un lindo y bendecido fin de semana. Y quiero pedir dos temas, uno la cara de gitana y uno del llanero. Muchas gracias. ¿Quién canta la cara de gitana? La voy a buscar al tiro, ¿ah? Cara de gitana, ¿quién la canta esa Carmencita? Cara de gitana. A lo mejor la tengo, ¿ah? La tengo. Cara de gitana, ¿será Daniel Magal? Si es Daniel Magal, me avisa ahí, Carmencita, por favor, ¿ya? Porque encontré una que se llama Cara... Oye, estoy congestionado, si no le dije que me destaparon las patitas anoche. Ya, Daniel Magal me aparece ahí, Cara de Gitana. Si es esa, me pone un dedito, me confirma, ¿ya? Y una del llanero de Ñuble también quiere la Carmencita, ¿ya? Y tenemos por acá WhatsAppito del José Miguel, que está ahí en sintonía en el sector de Odessa.
2: Fíjate, quiero pedir mi primer temita, socio.
0: ¿Cuál será?
2: Un temita bueno y dedicado para el hombre. El galeón español, socio. ¿Usted sabe para quién?
0: Oye, para el JR, sí, mira, el José Miguel le quiere dedicar el galeón español al JR. JR, en unos próximos días más se nos va a ir de Chile, va a abandonar su patria, sus raíces, y se irá de embajador en España, nuestro hermano Lete, ¿ah? Sí, bueno, ahí le agendamos el galeón español, ¿ya? Ya, y el último WhatsAppito para acá, Alex, que está en sintonía en la Florida, ya en Santiago de Chile. Me dice nuestro amigo Alex: buenos días, estimado, ¿cómo están? Acá estamos atendiendo ya con las mejores empanadas en la Florida, un temita mix, acachadita. Y la otra que me encanta, me dice, el sapito. Ya, esa la canta, mira, esa la canta el llanero de Ñuble también, ¿ah? Mix acachadita, mix agachadita. Llanero. Sí, mira, esa tema se la podemos dedicar a la Carmencita y también al ¿cómo se llama? Al Alex de la Florida, ¿ok? Mira, la Carmencita me pone un dedito. ¡Ah! Gracias, Carmencha. Carmencha, eres un amor, corazón para ti, Carmencha. Me dice que sí, que esa es la canción que quiere, ¿ya? Vamos a la música, ya tenemos las 10 de la mañana con 20 minutos. Nos vamos con estos tres temas musicales juntitos, ¿ah? No, mira, el José Miguel me dice la canción Gitana la canta Hechizo. Sí, Hechizo también tiene una canción que se llama Gitana. Pero la que quiere nuestra auditora, la Carmencita de Cerrillo Bascuñán, que nos ve a través de Señal Mac, canal 34, es una canción, me parece que de otro estilo, ¿ah? La canta Daniel Magal. Es una canción nuevecita, oye, salió hace poco. Ya, vamos a la música con el galeón español. Llegó, llegó, llegó. 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Dedicada de parte de José Miguel para el JR, que se nos va a España.

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1: Oye, si el JR nos podrá promocionar el vigorón para que amanezca como un toro tieso en la mañana, ya los majoletes, los manoletes, los buenos para la paicha, ¿o no? Oye, buen día, José Miguel, ¿eh?
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0: ¡Oye, Mago! ¡Mandanos! ¡Vigorón con el JR! ¡Joder!
1: ¡Eso! Somos la señal más alegre, somos la señal más prendida de Chile. Que te acompañe este sabadito alegre, sabadito alegre, sabadito alegre. Hoy en la noche tenemos bailar.

Ya, y vamos a cambiar totalmente de estilo a esta hora de la mañana, porque aquí llega la canción que me pide Carmencita en Cerrillo Bascuñán. La trae Daniel Magal, se llama Carita de Gitana.

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1: Ya, con esta canción saludamos a Alex de la Florida, que está vendiendo empanadas con el suegro. Ahí están los dos abrazaditos vendiendo empanadas con... No, lo quiere el suegro. Ah, el lleno regalona. Y para la Carmencita, que me pidió también un tema del llanero de Ñuble, ¿ya?
2: Es una chica muy particular.
1: A la vuelta de este tema, habilitamos las líneas telefónicas.

0: Ya tengo saluditos. Las líneas están habilitadas. Más 569-86-180729. Tenemos WhatsAppito a esta hora de la mañana, cuando tenemos exactamente las 10:32, 10:32. Oye, ¿sube o no sube la temperatura? ¿Sube o no sube? Sube, sube y la espumita. Vamos a revisar si sube o no sube la temperatura. Cuando arrancamos y comenzamos el programa en la mañana a las 9, teníamos 5 grados, ¿ah? Vamos a revisar si sube o no sube la temperatura y cuánto marca el termómetro a esta hora de la mañana.
1: Temperatura 8 grados.
0: Ya, temperatura en estos instantes 8 grados Celsius y este lado, y está muy heladito. Así que, por supuesto, le enviamos un saludo a la gente que está trabajando en el campo. Ahí, pero que de repente no sirve andar tan abrigado, por si está trabajando en alguna cosecha, alguna corta de uva. Anda muy abrigado, le da calor luego ahí trabajando. Así que, bueno, 8 grados es la temperatura a esta hora de la mañana acá en Molina. Por supuesto, mucho frío, pero usted se acompaña con buena música.
2: Dale lado que está ahí, Juan.
0: Ya tengo WhatsAppito desde la octava región del país. Nos escribe la Mari Mari, allá en la región del Bío Bío. Mari Mari me dice, Mari Mari Piñén, me dice, buenos días, Jonathan, ¿cómo está? Quiero enviar un gran saludo a mi amorcito César, el hombre más lindo, más guapo del mundo. Ay.
2: No creo.
0: Según una encuesta que hizo ella misma, yo creo, ¿ah? Y me dice, con una canción, mi destino fue conocerte, de Anthony Zambrano, para él, que lo quiero, que lo amo mucho y que se lo merece todo, todo, todo, todo. Ya, pues le vamos a agendar, mi destino fue conocerte. De parte de Mari Mari, para... me dice que mi amorcito está trabajando, ¿ah? Eso es lo que le dice a usted, pues. Ya, ahí le voy a agendar, ahí mi destino fue conocerte. Tengo por acá también un WhatsAppito de nuestro amigo Luchito de la Máquina 7 del Gasco Molina. ¿Cómo está, amigo Luchito? Luchito, Luchín Bombón.
3: Buenos días, amigo Jonathan. Buenos días ahí a todos los que estén conectados en este minutito. Conectado, que tengan un buen día, buenas vibras para todos por ahí. Me aburrí, me cambio. Usted cacha.
0: Eso, cámbiense para acá nomás. Aquí es más divertida la cosa, weá. Aquí somos una familia. Buena música, buena entretención, buena onda, buena vibra. Usted puede mover el cocho, puede mover lo que quiera, incluso puede mover hasta la cartera si quiere, ¿ah? No compare peras con manzana ahí, ¿ah? No esté chicha con limonada, no. Ya no, salud para Luchito de la Máquina 7 del Casco Molina. ¿Por dónde anda ahí, Luchito? ¿En qué parte de Molina de Río Claro, ah?
3: Oiga, amigo, yo no la coloquen un temita ahí de los rancheros de Río Maule, por favor. Mire que me estaba quedándome dormido, quiero despertar.
0: Ya, por supuesto, le agendamos también algo de los rancheros de Río Maule. Ya, también saludo para la Soa Magali Garrido ahí en Lontuí. Saludo para Magali Garrido, me dice, hola. Ya, saludo para Magali Garrido y para Claudito Vira ahí en Lontuí. Oye, Lontuí, ustedes vieron por ahí las redes sociales que, bueno, hace mucho tiempo que la gente de Lontuí, y bueno, Magali me va a corroborar, que la gente de Lontuí quiere que Lontuí sea comuna. ¿Se imagina usted? Porque ya tiene muchos habitantes Lontuí, bueno, y Molina también, ¿ah? ¿Eh? Molina va... tiene más de 50.000 habitantes. Lontué quieren ser comuna ahí en Lontué, ¿se imagina? La Soa Magali Garrido como alcaldesa de Lontué. O Claudito Vira como su excelencia. Y la Soa Magali como la primera dama de Lontué. ¿Qué creen ustedes? Ah, Lontué sí, yo creo que sí, vamos. Porque ellos se sienten de repente, dicen que son como el patio trasero de Molina. Que todo siempre Molina. Y Lontué como que lo dejan de lado. Bueno. Veremos qué pasa en el futuro, si Lontuí logra o no logra ser comuna algún día. Obviamente, si logran ser comuna, se trae mucho más beneficios para ellos, porque al ser comuna van a tener ayuda del gobierno regional, van a llegar diferentes fondos monetarios, porque ahora lo que llega es para Molina y para toda la comuna en general, y ahí tiene que ser distribuido para toda la comuna. En cambio, si ellos fueran una comuna aparte, llegarían recursos solamente para ellos, solamente para Lontuí. Entonces... es complicado. ¿Qué irá a pasar? Tendremos a Magali y a Claudito ahí a cargo del sillón. A cargo del sillón municipal. No se me vaya. Si sale alcalde Claudito Vera, no se me vaya a poner igual que otro, pues ya. Que prometen y prometen. Después, no. Si te he visto, no me acuerdo. Sí, bueno, en la política es así, ¿eh? Cuando uno quiere buscar votos y cosas así, claro. Promete y cuestiones después para cumplir. Ahí está lo bueno, pues ya es el negocio y la política. Ya, pero en eso no nos vamos a meter hoy día ni en política, ni en religión, ni en pelea de casado, porque Eso no nos compite el día de hoy. ¿Sí o no, Soa Magali Garrido?
4: Sí, porque quiero que sea comuna. Usted sabe que va a ser presidenta.
0: ¡Ella, la Soa Bachelet! Estamos dando conclusiones. ¿Cómo es? ¿Cómo decía la Soa Bachelet? Estamos dando respuesta concreta y definitiva para apoyar a la clase más trabajadora y vulnerable de este país. Algo por allá. Quiere ser primera dama de Lontuil, la Soa Magali Garrido. Mire, ¿quién sabe Soa Magali el destino?
4: Sí, porque quiero que sea comuna. Usted sabe que va a ser presidenta.
0: ¿Qué es lo primero que haría si usted sale alcaldesa de Lontuil, Soa Magali? ¿Qué es lo primero que haría? Ya por acá tenemos mientras nos responde la Soa Magali, mientras vamos a la música. Tengo saluditos de parte de Janet Ramírez. Bueno, la Soa Janet trabaja ahí de manipuladora de alimentos, pero hoy día, obviamente, es fin de semana. Ellas trabajan de luna bien, me imagino que está en la casa. Le dice saludos desde la Valdecina. Saludos a las mamitas de mi querida Valdecina. Oye, un gran saludo para todas las mamitas de Valdecina de parte de Janet Ramírez. Y por supuesto, todas las mamitas de Chile. Ya, ahí nos llegó el audio de nuestra futura alcaldesa, la Soa Magali Garrido.
4: Sí, pues amigo Jonathan, esperemos que se está luchando hace años para que sea comuna, pero es que nos falta tanta cosa acá, pues, así que todos los recursos, como usted dice, se van para Molina. Así que esperemos que algún día, Dios, que suceda eso, que seamos comuna acá, para que lleguen todos los recursos acá, porque igual hay hartas cosas acá que pueden llegar los recursos acá. Usted ve que están las viñas, están las bodegas, hay caleta de cosas como para que seamos comuna, po. Así que nos faltan varias cosas. Sí. Para eso estamos trabajando.
0: Oye, yo pensé que la Soa Magali iba a ser que igual que la Soa Janet Jara, que me iba a decir que ella fue... que trabajó en las bodegas de vino, que trabajó manejando yales, que trabajó en la corta de uva, que trabajó ahí en la Master 2. Yo pensé que me iba a decir eso como Janet Jara, la Soa Magali. ¡Ah! ¡No me esté cuenteando! ¡Soa Magali! ¡Llamamos la música! Aquí llega Mi Destino Fue Conocerte, de Anthony Zambrano, de parte de la Mari Mari, para su amor, según ella, el hombre más lindo de la tierra.
4: Mire, en primer lugar, salud y tener una sucursal del Banco Estado, porque oiga, acá sí, no hay nada.
0: Eso.
4: Y también otro, tener un, así como hay un corral allá, aquí en Lontué, hay un corral municipal, ese mismo corral se puede incluso hasta hacer, utilizar en algo, pero no hacen nada, ahí está tirado esa parte ahí, así que por eso es importante que yo sea presidenta acá.
0: Bueno, alcaldesa, pues, Soa Magali. Primero parta por alcaldesa. Ya nos vamos a la música. Aquí llega Mi Destino Fue Conocerte, de Anthony Zambrano, de parte de Mari Mari, para su esposo César Martínez. Y después nos vamos con Los Rancheros de Río Maule, para saludar a Luchito de la Máquina 7, Gasco Molina. Póngale Wendy, 10:41, 10:00 de la mañana con 41 minutos.

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1: Buenos días, amigo Jonathan. Lo que pasa es que la echaron de las bodegas de vino porque se tomó toda la, el vino que está en las cubas.
2: Borracha, borracha.
1: La echaron por borracha. Se llama Magari Janet Garrido.
2: ¿Cómo se llama?
1: Se puede colocar una canción del chorrito de Cabrería, cualquiera nomás. El rancherito de Cabrería. Por favor, amigo Jonathan. Gracias. Porque el charrito de Cabrería es nuestro sobrino, amigo Jonathan, de allá de Cabrería. Así que, si nos cuenta por ahí, ponga cualquier canción de nos que son todas bonitas, por favor.
3: Ya, gracias. Oye, la estoy buscando. Un saludo para Claudito.
1: Los amigos que están ahí, oyentes de la Radio Siete Tazas, que es la radio más prendida de la séptima región. Y le coloco una nota, un 10, más que eso. Sobre todo al locutor estrella que está ahí, que amigo usted, pues amigo Jonathan. Saludos para todos. Gracias.
3: Ya, un gran saludo ahí para Claudito Vera. Oye, me coloco un 10. O me parezco como un 10 yo. O la polita será como un 1 que flaquita y yo soy el 0, oye. Eso que si te decir, oye, Claudito Vera, te caché que la cosa iba con cizaña, que iba con... Eres una culebra ponzoñosa. Ya, oye... Ya, la estoy buscando, el charrito de Cabrería. ¿Dónde está el charrito de Cabrería? Si lo tiene usted, envíeme algún enlace de YouTube, Claudito, y se lo puede buscar, ¿eh? El charrito de Cabrería, porque lo busco acá y no lo encuentro. Sí, estoy buscando el charrito, mira, me aparecen varios, ¿eh? El charrito de Pastine, el charrito que canta bonito, el charrito que canta feo, el charrito que canta más o menos, el charrito curado, el charrito enamorado. Pero el charrito de Cabrería no me parece, Claudito. Ya, ahí se lo encuentra por interno en YouTube. Si lo encuentra usted en YouTube y sabe cuál es, me lo envía. Cabrería de San Javier. A ver, Cabrería San Javier. Ya tenemos, oye, nos separan 10 minutos, 10 minutos. 10 minutos nos separan para las 11 de la mañana.

0: Ya no lo encuentro, cabrería de San Javier, no lo encuentro. Si lo encuentran ustedes, me lo envían ya, su Amagale, para que no. Si lo encuentran, me lo envían por interno, ¿ya? Y yo no lo encuentro por acá, su Amagale.
1: Concursó en Yo Soy. Yo soy, amigo Jonathan. Concursó en Yo Soy.
0: ¿Quién es usted?
1: Ah, él. Emita a Vicente Fernández.
0: Ya, a ver, lo voy a buscar, ¿ah? Lo voy a...

Vamos a ver si me aparece acá. No me aparece, Sua Magali, no lo tengo. No lo tengo, ah, no lo tengo. Sua Magali, podría ser otro. Tengo una cantidad de... Oye, porque uno levanta... ¿Para qué andamos con cosas? Levantáis una piedra y llevaréis un charro, pues, ¿ah? Y no es chiste, pero... Y no lo tengo, Sua Magali.

0: otra fonda. Oye, pero no sean así, echándole cizaña al JR. ¿No ven que el JR se va a ir preocupado? Oye, ¿a todo esto cuándo se nos va el JR para España? ¿Estará de ahí de embajador nuestro Manolete? No sean así, el JR va a estar por allá, oye, pero pasándose las mil películas donde esto le echan ahí leña al fuego, ¿no? ¿Sí o no, JR?
1: Amigo Jonathan, oiga, por aquí JR, socio. Oiga, compañero, chuta. Aquí ya donde empiezan a caer los nervios, la alegría, socio.
0: ¿Ya?
1: Con decirle que ando más contento que zorrito cuando se enamora, pues, socio. Contento, compañero, igual. Y ya la ve, ando medio nervioso, socio. Más nervioso que José Miguel cuando otro día tuvo que ir a Molina, socio, a juntarse con la patrona. Así, de esos nervios, socio. Y de toque es un tema, compañero, de los peregrinos del amor. Reina de Papis, llama el tema, oiga, por favor, socio.
0: Ya, Reina de Papis. Reina de Papis, ya, oye, ¿qué encontré? A ver, me dice Claudito Vira, se llama Resbalandito Mauricio Orellana. Resbalandito, oye, me ha costado encontrar el tema. Resbalandito Mauricio Orellana. Ya, aquí lo encontré, el charro de cabrería. Pues aquí encontré el charrito de cabrería, ya sí lo tengo. Nos vamos con el charro de cabrería y después con el... los peregrinos del amor, ¿ah? ¿Eh? Los peregrinos del amor. Oye, hoy día como día sábado estoy un poco más lento. Ya las pilas, más encima que estoy usando pilas Everready, ya como que no me queda mucha potencia. Estoy lento, ¿ah? Deme tiempo. No me estresen. Ya, ¿de cómo se llama la canción de los peregrinos, don JR? ¿Cómo se llama la canción, compadre? ¿Ah? ¿Cómo se llama la canción de los peregrinos? ¿Cómo me dijo?
1: Ya son nervios hoy. Y de toque es un tema, compañero, de los peregrinos del amor.
0: ¿Se llama?
1: Reina de Papi se llama el tema,
0: reina,
1: por favor, socio.
0: Reina de Papi.
1: ¡Hey, tú!
0: Papi, ya, Reina de Papi, ahí lo tengo. Ya, vamos a la música, 9 de la mañana con 53. Nos vamos a la música con la canción para nuestros amigos ahí en Lontué, para Claudito Vera y Magali Garrido, que quieren escuchar al charrito de cabrería, y también con los peregrinos del amor para nuestro amigo JR.
1: Oigan, Jonathan, José Miguel, el mejor indicado para hablar de una cuestión así, vos, socio.
0: ¿Por qué?
1: Imagínese, cada vez que lo dejan botado, socio, lo deja botado a la persona. Yo bien, me quedo callado, mejor, socio.
0: Eso, José Miguel, quédate callado. Dice tu amigo JR que tú no eres más indicado para estar hablando de vida ajena. Capuchento. Vamos a la música. Para usted, su Magali, su tema, ¿ya?
2: El Mauricio Orellana cantó con el Alejandro, el doble de Alejandro Fernández.
0: Aquí va, no se preocupe, su Magali, que llega el charrito de cabeza.

0: chicharrito de cabrería. Ya, y nos vamos con la canción para el JR de Los Peregrinos del Amor.
1: Oiga, Jonathan, o sea, Miguel, el mero indicado para hablar una cuestión así, vos, socio. Imagínese. Cada vez que lo dejan botado, socio, lo deja botado a la patrona. Yo quedé callado, mejor, socio.
0: No te merece. Aquí llegan los peregrinos de la mora. La canción se llama, este tema muy lindo, Reina de Papis. Lo pide JR, me imagino que para él y para su pequeñita, la Emily Rafaela, que están ahí en sintonía a esta hora de la mañana en la Villa Nueva Esperanza. Después de este tema nos vamos a ir a los comerciales, porque ya nos están separando 3 minutos para las 11 de la mañana. Y yo tengo que ir a darle desayuno al Simón, porque hoy día estoy también, igual que JR, hoy día estoy de señores papi, ¿ah? ¿Eh?

0: Ya nos vamos a ir a una pequeña pausa comercial. Tenemos las 11 de la mañana con un minuto, 11 con 1. Nos vamos a una pequeña tanda comercial y ya regresamos, ya volvemos. No se se vaya, no se separe de nuestra sintonía. Ya regresamos, 11 con un minuto, vamos y volvemos.
1: Manténgase en sintonía. 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

Por supuesto, fin de semana y usted se acompaña con buena música. Desde el corazón de Molina te acompaña la señal más alegre y más prendida de Chile, ¿eh? Aquí llega la banda tropical de Vallenar. Tenemos CC, por supuesto. Oiga, recuerde que también a la noche tenemos bailable con Polita Rossi y compañía a las 10 de la noche. Ya vamos a la música. A la vuelta de este tema habilitamos las líneas para que usted se pueda comunicar nuevamente con nosotros. Y también sacamos al aire los whatsappitos que están pendientes a la vuelta de esta canción, ¿ya?

0: estamos de vuelta a 10 de la mañana. Perdón, 10 de la mañana. Andáis clarito y enchúfate, Blanchicapo. 11 de la mañana con 12 minutos. 11 con 12 minutos. 11 con 12, 11 con 12, 11 con 12 minutos. Oye, ¿ustedes vieron ayer la transmisión en vivo a través de TikTok de Gran Sol Molina? Oye, estuvimos ahí poniéndole Wendy, poniéndole color. Oye, 2 horas ahí en gran sorteo. Así que felicitamos a la gente que se llevó los premios. Había el premio máximo de 5 millones de pesos. 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Bueno, había una persona que hizo un cupón y se ganó hoy un premio tremendo. Así que, la verdad, como hay un dicho que dice, la suerte es para quien es, no para el que la desea. Ya tengo un guasamito por acá de la Mari Mari, allá en el sur del país. Ya, me dicen, saludos para mi amorcito nuevamente que está trabajando con Don Luis Espinosa. Ya tengo un saludito por acá también de Claudito Viri, la Suama Gali, los muchachos que próximamente serán los nuevos, los encargados ahí del sillón municipal, ahí en la nueva municipalidad de Lontué.
1: Ahí salió acompañando al que está al lado del diploma, porque lo invitaron a participar en un dúo ese día.
0: ¿Y para qué te enojáis?
1: Y salió acompañando al otro que imitan a Alejandro Fernández.
2: ¿Cómo son los dos de Orilla Maule?
1: Claro, son los dos de acá de Orilla Maule, pero de rojo es sobrino de nosotros. Pero canta muy bien. Me salió bonito que hubiera ese show.
0: Ya mira, no sabía que era sobrino de Claudito Vera y de Magalia, el joven que estuvimos en delante. ¿Cómo se? Por acá lo tengo. Mauricio se llama... Sí, lo estamos... Mauricio Orellana, el secreto de cabrería, mira, es familiar ahí de nuestro amigo en Lontué. Solo para ellos, ¿ah? Y por supuesto, lo hace espectacular ahí su sobrino, su Amagalia.
3: Qué rico que tenemos bailable esta noche para que nos acompañemos todos los auditores de Radio... Radio Siete Tazas, de Molina, la radio más prendida. Y hay que prenderla a la noche sin problemas, sin nada. Así que venir sanitos a eso. Escucharlo. Hay que estar sanitos, eso. Sin problemas, sin nada. Así que viva la Radio Siete Tazas de Molina.
0: ¡Que viva la radio! Oye, si a la noche tenemos bailable a las 22 horas con la Polita. Lo único malo, oye, que la Polita me está cobrando muy caro por hacer los programas en la noche. Esto no es chiste, ¿eh? Me está saliendo medio carosia. Así que en una de esas puede que a la noche esté solo, oye, porque no hay bolsillo que aguante, pues. De primera venía para acá, claro, la radio y todas las cuestiones. Ahora me está cobrando muy caro, si por cada programa que vi. Estoy pensando en invitar al tío René mejor, oye, ¿eh? Tío René me cobra 5 lucas. Ya, atención, porque les quiero contar lo siguiente. Antes de continuar con la música, me voy a sacar un poco aquí, me voy a abrir el parto porque me dio calor. Antes de continuar con la música, tengo un saludito. Escuche bien, señor auditor, señora auditora, a esta hora de la mañana. Tengo un saludito de un nuevo auditor desde Santiago de Chile, sí, señor. Bueno, no lo escucha gente a lo largo del país de punta a punta. Tengo un saludito desde Santiago de Chile de un joven que se llama Camilo. Él me dice, mi nombre es Camilo. Yo lo escucho acá en Santiago. Pero tengo una polola, una perrita, una piernita peluda, que es de Molina. Sí, me dice, yo soy Camilo de Santiago, quiero saludar a mi polola, a mi amorcito, a mi todo, que ella es de Molina y los escucha todos los días. Yo le pregunto, pero ¿cómo se llama la afortunada? Me dice, es que ella no quiere dar nombres, ¿ah? No quiere porque es tímida. Y me dice por acá, mira, quiero que usted lea lo siguiente. Quiero dedicarle estas siguientes palabras de parte de Camilo para mi polola. Oye, pero... sería bueno que nos mande nombre, ¿cierto? Si él es santiaguino, está pololeando con una señorita que es de Molinense. Las molinenses no son bajo perfil, ¿o no? ¿O son tímidas las molinenses? ¿Qué cree usted? ¿Son tímidas o no son tímidas las molinenses? ¿Qué cree usted? ¿Serán o no serán? Yo creo que no son tímidas las molinenses, ¿no? Bueno, ya es difícil pillar molinense aquí, Molina, boliviana. Esa, uno sale porque está lleno de boliviana, ¿ya?
3: Amigo Jonathan, aquí tiene un locutor, usted sabe, Claudito Vera. Se ofrece.
0: Claudito, mira.
3: Pero ahí se conversan ustedes el precio.
0: Ya.
3: Así que ahí está Claudito Vera, su amigo.
0: Oye, lo vamos a tener ahí presente, mira, porque tengo a Claudito Vera, tengo al tío René y tengo también al JR, que también el otro día vino a hacer la práctica aquí, pues, ¿ah? Ya, mira, la cosa para no desviarnos del tema es que este muchacho Camilo, que nos escucha en Santiago, pololea con una señorita de Molina, que dice que esta señorita, me dice Camilo, que es su polola, escucha todos los días la Radio Siete Tazas, pero no quiere dar el nombre. No quiere dar el nombre de la polola, que es de acá de Molina, que nos escucha. Y dice, le quiero dedicar estas siguientes palabras con mucho cariño para ella, me dice. Ya, Camilo te dice lo siguiente a esta señorita NN. Le dice, Camilo, te mando un beso gigante, hermosita. te extraño mucho y espero verte pronto. Mi nombre es Camilo, con la canción Porque Te Amo.

escuchando. Vamos a la música entonces, a la música. De parte de, oye, de parte de Camilo, allá en Santiago de Chile, para su polola, la señorita NNXX. Oye, que no dejen nombre de la polola, pues escucha la radio. ¿Ah? Toma. Dice, te mando un beso gigante, mi hermosita, te extraño mucho. Espero verte pronto para hacernos miércoles. ¡Ay, ay, ay! Sabor de la cumbia. ¡Oye, los cabros califa esto! Ya, pues, rájate. Camilo, rájate con el nombre de la señorita que nos escucha, ¿verdad? ¿Cómo se llama? Para aquí, a ponerle más menjunje, para colocarle más chimichurri. Bueno, la cosa es que esta señorita nos escucha. Camilo te dice que te manda un besito gigante y hermosita. Dice que hasta con mordida de oreja y todo.

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1: Oye, aquí llega este tremendo éxito. Grupo Alegría, canta Pascual Ramírez. Año 1996 y la Hacienda Venus de Pan de Azúcar, cuarta región de Chile.
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0: Ya, oye, nos acaba de llegar una noticia de último minuto, antes que vamos con los saludos, ¿ah? Me acaba de llegar una noticia de último minuto que tiene que ver con el hospital de Curicó, ¿ah? Es una lamentable noticia que tiene que ver con el hospital de Curicó, se la entrego al tirante, ¿ya? Ya, esto de acaba de ocurrir hace unos minutos atrás, ¿ah? Atención, esto ocurre en el hospital de Curicó. Es una información que está en completo desarrollo. Es una noticia de último minuto que nos acaba de llegar aquí a la radio. De nuestro grupo de WhatsApp de Rutas, Emergencias y más. Último minuto, investigan el fallecimiento al interior del hospital de Curicó. Durante las últimas horas se confirmó el hallazgo de una persona sin vida al interior de las dependencias del hospital de Curicó. Según la información preliminar, se trataría de un enfermero perteneciente a la unidad de cuidados intensivos UCI pediátrica, quien se encontraba cumpliendo turno de noche, al momento de lo sucedido. Personal especializado y autoridades ya se encuentran desarrollando las diligencias correspondientes para esclarecer las circunstancias de este delicado suceso. La noticia ha generado profundo impacto entre funcionarios del recinto hospitalario, y en la comunidad curicana. Desde ya enviamos las condolencias pertinentes y respeto a su familia y seres queridos y compañeros de trabajo en este difícil momento. Vuelvo a repetir, esta es una noticia en completo desarrollo que estaremos, por supuesto, ampliando durante el día. Pero esto es una noticia que se está viviendo ahora, a esta hora de la mañana, en el hospital de Curicó, donde lamentablemente encuentran sin vida a un enfermero de la UCI pediátrica que estaba cumpliendo labor de turno de noche. Obviamente ahí tienen que investigar cuáles fueron las causas del motivo y todo eso ya es materia de la justicia, tema ahí ya de las departamentos y unidades pertinentes, pero es lamentable que encuentren a esta persona, a este enfermero que estaba de turno de noche ahí sin vida al interior del hospital de Curicó, específicamente en la unidad de cuidados intensivos UCI pediátrica. Eso es una noticia en completo desarrollo que nos llega acá a través de nuestro grupo de WhatsApp de emergencias, rutas, emergencias y más. Ya, es lamentable, ¿ah? Eso es en el ámbito ahí noticioso que está ocurriendo ahora ya en el hospital de Curicó. Ya, volviendo al tema de los WhatsAppitos, tengo por acá un tema, un WhatsAppito de Matías de la Diego Portales, ¿ah? Me dice, hola, buenos días, quiero pedir un tema de los rancheros de Río Maule, Adolescencia a los 40. Ya ningún problema, bueno, ese tema, Mi Adolescencia a los 40, ¿ah? Para el Matías de Latigo Portales. Ya, vamos a continuar con la música, tenemos otro WhatsAppito por ahí, del César Martínez. ¿Para dónde estará vuelto César Martínez? Que la Mari Mari lo saludó, pero tempranito, dijo, para mi amorcito, para el hombre más bello del mundo, mi cachipurri, mi gordito cachipurri, mi osito de peluche, mi venado, eso lo miente yo. ¿Qué pasa, César Martínez?
1: Hola, buenos días, amigo. Yo andan aquí escuchando tempranito, chambeando aquí. Que he mandado a la casa de mi morcito, a Mari Mari.
0: ¿Ya?
1: Mi hijito Julio Martínez, que no era yo César. Aquí estamos con el maestro Cristian. Y le decía así que... Y escuchaba un temita, los rancheros del Río Maule. Traigo basura en los ojos. Porfa, gracias, pariente, bendiciones.
0: Ya, oye, ¿le parece? Mira, los rancheros del Río Maule, traigo basura en los ojos y tengo mi adolescencia, a los 40. Nos vamos con un 2x1 de los rancheros del Río Maule. Tengo basura en los ojos. Rancheros de Río Maule. Ya nos vamos a ir con un 2x1, de los rancheros de Río Maule. Tengo basura en los ojos para César Martínez, que seguramente este gallo le canchó, le entró basura al ojo ahí, ¿ah? Cuando era chico, uno le entraba alguna cuestión al ojo, iba donde una señora que tuviera guagua, la señora lo sentaba en las piernas, uno sacaba la pechuga para afuera. Póngase quieto, mijito, le decía uno, no se mueva, que le voy a echar un chorro de leche en el ojo, ¿ah? ¿Se acuerda? Le pasó eso a usted. ¡Oh! Había una señora un día, yo me era chico, me asusté, pues. Sacó así una mansa cuestión para afuera. ¡Ay, olvidé, casi me ahogo! Llamamos a la música mejor. Aquí llega mi adolescencia a los 40 para el Matías de Diego Portales.

0: 11:34.
1: Continuamos con este 2x1 de los rancheros de Rigo Maule para saludar a nuestro auditor que está allá en la región del Biobío, en Los Ángeles, en el sector del Aromo, Cerro Colorado, para César.

0: Ya, estamos de vuelta. Tenemos las 11 de la mañana con 38, 11 con 38, 11 con 38 minutos. Línea completamente habilitada, más 569-86-1807-29. Repito, más 569-86-1807-29.
1: Dale lado que está, Juan.
0: Comunícate con nosotros a nuestro número de WhatsApp. No le tenga miedo a nuestro WhatsApp. No pica, no muerde, no hace nada. Es más tranquilo que chofer de la Mole Sur, oye, Sí, llámanos al más 569-86-1807-29. Línea completamente habilitadas. Para que usted nos llame, para que nos envíe su mensaje de WhatsApp, nos envíe su mensaje de audio, nos llame a través de la línea WhatsApp, nos llame también a través de la línea directa, 986-180-729. Línea completamente habilitada a esta hora de la mañana. Comunícate ahora, comunícate ya.
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0: Oye, ¿quién está de onomástico el día de hoy, sabadito alegre, 9 de mayo? Vamos a revisar al tiro, ¿ah? Ya, mira, el onomástico el día de hoy recae en los varones. Sí, en los varones recae el onomástico del día de hoy. Porque están de onomástico todos los varones que llevan por nombre Isaías. Yo, de hecho, yo tengo un vecino acá atrás que se llama Isaías. Así que le damos un saludo para él, para el vecino. Y por supuesto para todos los más. Si usted tiene por supuesto algún familiar, algún amigo conocido que se llame Isaías, salúdelo, dígale que escuchó en la radio 7 Tazas de Molina. Los Isaías están de onomástico, así que enviamos por supuesto un gran saludo para ellos a la distancia a esta hora de la mañana. Para todos los Isaías, ¿ah? Onomástico, no santo, por favor, ¿ah? Porque el que yo conozco de santo no tiene mucho. Ya, ¿tenemos algún pedido musical a esta hora de la mañana que está pendiente? No nos queda ninguno, ¿cierto? Oye, no nos quiere dar el nombre. Yo le pregunto a nuestro auditor de allá de Santiago, que le envió un saludo a la polola. Le dijo, te mando un beso gigante, hermosita, te extraño mucho, nanay, nanay, nanay. Pronto nos veremos, mañana, mañana. Pero dice que el Camilo ahí de Santiago, que la polola es de Molina, que nos escucha todos los días, pero no quiere hacerse famosa, porque me dice, si no, amigo Jonathan, usted la va a pescar para el fideo. Oye, ¿a dónde la ha visto usted, mi amigo Camilo? Ah, que aquí en la radio, no sé, yo pesco a alguien para el fideo. ¿A dónde? Ya, ¿y no tenemos WhatsAppito? ¿No hay? Ya vamos a continuar con la música. ¿Hay WhatsAppito? Ya. Ah, si no hay WhatsAppito, no hay llamado a la... Este es como un remate. Ah, ¿quién da más a la una? ¿Quién da más a la dos? Si no hay llamado, continuamos con la... Es para, más que nada, para no cortar la música, si es que alguien llama cuando la música esté sonando. Por eso se da en la instancia que se da este lapso, valga la redundancia, y para que usted llame cuando el locutor está al aire, pues, ¿ah? El locutor es suyo, como dice ahí nuestro amigo Ayer Lontué, que está en sintonía. Le enviamos un saludo también al Pablito Moya, que nos escucha ahí en la Viña Valdivieso, anda recogiendo hojita, dice, con el popín parado. Ya, no hay nada, nos vamos a la música que llega. Se fue mi paloma. Este tema se lo voy a dedicar a un amigo P que vive aquí en el pasaje, un amigo peruano, que dice que se le fue la paloma. No sé si será la señora, alguna crianza paloma que tenía por ahí.

0: Hola, don Jonathan. Don Jonathan, ¿me puede colocar una canción, por favor? De Janelo Ñule.
1: Ya, la Mari Mari nos pide una canción, El Pañuelo. Aquí llega el llanero de Ñuble. El pañuelo para saludar a su esposo César Martínez. Después de este tema habilitamos la línea telefónica nuevamente. Ya tenemos las 11 de la mañana con 44 minutos. 11 con 44 minutos. La temperatura en estos momentos acá es de 11 grados acá en la comuna de Molina. Tenemos cielo parcialmente nublado. Está alumbrando el solcito de a poquito, pero hace bastante frío. Frío, frío, frío, frío. ¿Ah? Está más aislado.

0: Ya nos están separando tan solo 10 minutos, nos separan para el mediodía, para las 12 del mediodía, en este día viernes, el sabadito alegre, perdón, día viernes. ¡Andai clarito, oye! Es que no puedo masticar chicle y caminar, ¿ah? Lo he intentado miles de veces y no puedo. Ya, sabadito alegre, 9 de mayo, por si no hay una mensaje que esta cuestión está grabada, pues. No. Ya, tenemos un WhatsApp por acá, gracias, don Jonathan, me dice la Marimari. No hay de qué, Marimari, son 5.000. Marimari Piñén. Ya tengo un WhatsApp para acá del José Miguel, del que está trabajando en la vuelta de los camiones en el sector de Odessa, en la comuna de Río Claro, ¿ah? Oye, José Miguel, ¿para dónde vas el día de hoy? Este muchacho es árbitro, ¿ah? Dice que es lo que a él le gusta, dice que incluso lo excita, dice. Que le digan árbitro saquero. Dice que lo eriza. ¿A dónde vais a arbitrar hoy día, José Miguel? ¿Ah? ¿Te vais temprano? Porque generalmente se va tempranito de la pega los días sábados para ir a... Dice ahí que tiene una cantidad de tarjetas rojas, pero programada el día de hoy, ¿ah?
1: Oiga, señor Jonathan, quiero pedirle mi segundo temita, socio. Los villanos de Coltauco, socio. El cabro curado se llama. Se lo dedico ahí para un amigo especial, para un hermano de Coltauco, socio. El cabro curado se llama. Se lo dedico ahí para un amigo especial, para un hermano. Usted sabe quién, pues, socio.
0: Oye, y los temas que son medios, no tengo el placer de

0: El Tauco. Claro que sí, yo pensé que me estaba pescando para el fideo, ¿ah? Ya, dedicada entonces para un amigo muy especial, ¿eh? Que es bueno para el litro, es bueno para ponerle, bueno para la rayuela y la corta, para todos los... ¡Ya! Ya nos separan 7 minutos para el mediodía, continuamos por supuesto con buena música. Recuerda que estamos hasta las 13 horas, 1 de la tarde acá. Nos acompaña su humilde servidor Jonathan Barca, más conocido como Jonathan en sus teclados. Ah, también recordarle que estamos a través de Canal 34, Señal Más para las comunas de Molina, Sagrada Familia, Río Claro. También acá a través de Canal 32, Internet Austral para Valdivia, Hornopirén, Llanquihue, Frutillar, Osorno, Puerto Montt, Valdivia. También a través de Coltrahue, TV Canal 59.6 para Chépica, Santa Cruz, San Vicente de Tahuatahua. También a través de la aplicación Chile TV para The Play Store, para Smart TV y Android. También a través de M3U y también, por supuesto, a través de Radio La Voz de San Jorge.
1: Hoy día no me toca nada, mientras hoy día tengo que trabajar en la casa. Así que le damos aquí hasta las 12:30, una más menos, y ahí para la casita. Sí, pues fíjate, ahí las cancioncitas las escucho en Spotify, y ahí voy de repente salen temas buenos y los anoto y después se los pido a ustedes, pues.
0: Ah, tenía Spotify Premium. Ah, otra cosa, mariposa. Pucha, no hay otra vez. Yo pensé que hoy día iba a ir a arbitrar, pues. Ya, no vamos a la música entonces, antes que nos pille la hora, porque estamos cerquita de la pausa comercial. Aquí llega el cabro curado de parte del Joche, que está por allá. El Joche Luis, en la vuelta de los camiones. Eso queda ahí en Odessa ahí. En la vuelta, pues. Una vuelta que está ahí, en la vuelta.

Hola amigo Jonathan, ¿cómo estás? Oiga, le quiero pedirle el último temita, oiga. Pero este temita va a ser para un amigo, oiga, que lo quiero mucho, oiga. Y bueno, y que le vaya súper bien a mi amigo, oiga, al JR, oiga, para allá para en España, oiga. Así que le vaya súper bien a mi rato con teta, oiga.

0: quiero que dedicarte a mí, oiga, que no, ojalá que vaya, escuche los México, oiga, que escuche los México, mi rota con teta, que no se lo vaya a olvidar, oiga, de aquí las cosas de Chile, oiga, porque después no va a llegar de por allá cambiado el hombrón, uno de Antonio Aguilar, oiga, porque los México, puta que es lo más lindo, oiga, los México, oiga.
1: No es nada amigo del JRS. Quiere que puro salga a España nomás. ¿Usted sabe para qué, mo socio?
2: Ya aquí llega el hijo desobediente de parte del zorrito para el JR, que no sé cuándo, pero se nos va a España el JR, ¿ah? El José Miguel dice que el zorrito no es amigo del JR, porque dice el José Miguel que el zorrito está esperando que el JR se vaya a España

0: siente.
1: Ya nos vamos a una pequeña pausa comercial y ya volvemos. Manténganse en la sintonía porque ya regresamos. Mediodía en Chile en punto. Tenemos las 12 en Chile, en Chile continental. Mediodía en Chile. Vamos a volvemos después de esta pequeña tanda comercial. Las 12 en punto. ¿Ah? ¿Usted está cocinando? ¿Tiene el almuerzo listo? Bueno, a la vuelta de la pausa conversamos sobre eso.
2: Manténgase en sintonía. Vamos a una pequeña pausa comercial y ya volvemos. 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

0: y 8 minutos.
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2: Estamos de vuelta, aquí llega este tremendo éxito, oye. Se llama Un Puño de Tierra. 12 del mediodía con 10 minutos, 12 con 10, 12 con 10. A la vuelta de este tema habilitamos la línea telefónica, ¿ya? Madre.

0: Oiga, señor Jonathan, fuera de toda broma, fuera de todo el deseo de odio, sinceramente le quiero decir ahí al hombre que le vaya muy bien por allá en su viaje. Hasta fuerza, hasta ánimo nomás, socio. En primera persona lo que es tan lejos de la familia, socio, lejos de los hijos. Y eso, pues, sociate, que ojalá se le haga cortito el tiempo que va a estar por allá. Y yo sé que es difícil, pero que ahí el hombre va, cuando vuelva, lo va a estar esperando la Carmencita, pues, socio, con su chicoca. Los otros dos cabros que tiene ya están viejos, ya, así que no hay problema. Y que disfrute al máximo el viaje, pues, socio. Que lo disfrute, que le saque provecho y que se le sigan cumpliendo sus sueños, pues, socio. Así como ya tiene su casita ya el hombre, cuando vuelva, todo, ojalá mejor que como cuando él se vaya ahora, socio. Así que me uno a las palabras del zorrito para desearle todo el éxito del mundo al amigo JR. No es nada muy amigo mío, pero igual el hombre es buen chato, así que un abrazo para el hombre, socio. Que le vaya muy bien, socio. Y rájese con un temita de los peñis del sur para el hombre ahí, socio. De parte de su amigo, el José Miguel, socio.
1: Oye, sí, nuestro auditor ahí, el JR, se nos va para España. Yo pensé que le quería dedicar la canción del Pedro y Pablo, eran hermanos y amigos. Que cuando se iba Pedro y Pablo, se iban, ¿no? Y después volvía después de unos años y encontraba al hermano con la señora. Yo pensé que con ese tema me iba a salir, ¿ah? ¡Ay! Menos mal, me asustaste, ¿ah?

0: Ya nos vamos con los Peñes del Sur a esta hora de la tarde. Hoy ya subió un poquito la temperatura, pero igual este helado, que molina. Tenemos una temperatura a esta hora de 12 grados Celsius, ¿sí? 12 grados nos marca por acá el termómetro a esta hora, pero está bastante heladita la cosa.
1: Temperatura 12 grados.
0: Sí, 12 grados. ¿Sí? Estoy revisando acá y no, por lo menos, el tema del tiempo, antes de continuar con la música... Estaba revisando y no se ve por lo menos precipitaciones o probabilidad de precipitaciones, por lo menos de aquí hasta la próxima semana tampoco, ¿eh? No se ve ni este fin de semana, ni hoy día, ni mañana, ni lunes, ni martes, ni toda la semana que viene. No hay precipitaciones acá, por lo menos. Usted sabe que esto puede ir variando poco a poquito, pero por lo menos este fin de semana y la semana que viene no se ve probabilidad de precipitaciones. ¿Ya no vamos a ir con los Peñes del Sur?
2: Que le vaya muy bien, pues, cuñado.
0: Yo que el JR no me iría tranquilo para allá a la España, ¿eh? Van a andar los peucos, van a andar los jotes, los buitres rondando acá, Molina y Lontué, ¿eh? Yo que el JR dejaría... No, pues si deja a alguien encargado también se le... No, yo no dejaría a nadie, no sé. ¿Qué puede hacer? No, confiar nomás, porque uno tiene que confiar. No queda otra.
2: Que le vaya muy bien, pues, cuñado.
0: Ya, aquí llegan los Peñes del Sur, la gata. Este tema parece que se lo ha escuchado a alguien, ¿ah? ¿Eh? Parece que lo había escuchado a alguien antes este tema. Ya, aquí llegan los Peñes del Sur de parte de José Miguel para nuestro amigo el que se va y el, ¿cómo se llama? A España, nuestro amigo JR. Vamos, JR. Por los ancestros, JR. Por todos tus ancestros, que te vaya bien allá. Lleva Canelo, JR. Para España. Ande la madre patria. Oye, ¿y los españoles? ¿Se acuerdan ustedes que cuando los hiciste con los españoles? Los españoles se pusieron a pelear ahí con la cultura mapudungú, mapuche. ¿Y si el JR a lo mejor va allá y se coloca a guerrear con los españoles?

0: ya para nuestro amigo JR, que se va rumbo a España, nuestro Manolete. ¡No, JR!
1: Puta, que sacó buen tema, José Miguel, oiga, Sol. No, se le agradecen las palabras al amigo Sol. Como él dice, no somos muy amigos, pero la amistad igual está, Sol. Es más callable, hermano, Sol. Más tela. El Danilo, que está perdido, Danilo, Sol. Y Zorrito, socio, buen amigo, Zorrito. Así que ya le voy a hablar el español al Zorrito, que tengo un amigo por acá, socio. Lo voy a dejar muy bien puesto, el amigo Zorrito, ya. ¿Quién sabe por su año, socio? ¿Dónde puedo contar? Y así que lo voy a dejar muy bien allá con la española, Zorrito, socio.

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0: Ya, ahí estaba el saludito de parte de Radio 7 Tazas de Molina para todas las mamitas. Bueno, el Día de la Madre fue el día de ayer, viernes 8 de mayo, pero bueno, mañana es el día comercial, pero el día oficial es ayer, era ayer más bien dicho, así que volvemos a reiterar un gran saludo para todas las mamitas, para todas las madres que están, las que no están, las que partieron, y por supuesto, la que desde arriba cuidan ahí a los pelas que se porten bien, ¿ah? Saludos para todas las madres, por supuesto, en este fin de semana del Día de la Madre de parte de Radio 7 Tazas de Molina, la señal más alegre y más prendida de todo Chile. Bueno, les recordamos también que la noche, a contar de las 22 horas, 10 de la noche, tenemos el Super Bailable con Polita Rossi. Si es que llega, si no, tengo en carpeta ahí a JR, al tío René Puente, al Pasta Miki y también al Claudito Vira, que se me ofrecieron para venir acá a la radio, ¿ah? Sí, porque como dije anteriormente, la Polita me está cobrando mucho por los programas acá. Está, anda con un taxímetro, ingresa aquí, de hecho el taxímetro lo echa a correr antes de ingresar al estudio de la radio, ¿eh? Oye, volviendo a la anterior de los saludos, el JR también, por supuesto, de acá de Radio 7 Tazas de Molina, le deseamos un buen viaje. No sé cuándo se va a España, no sé si la próxima semana, si en un mes más, pero que le vaya excelente por allá. Se va por motivo, entiendo, de trabajo. Así que la mayor de las suertes, de la suerte y el mejor de los éxitos para nuestro auditor JR, fuera de broma y todo, le deseo, ¿eh?, que le vaya bien por allá en España. Va a volver todo un manolete. Ya la Carmencita ya no le va a tener que hacer piñones. Sí, va a tener que hacerle unas paellas cuando vuelva el JR. Dice el JR que va a hablar muy bien del zorrito allá en España. Yo creo que JR, usted lo de que debiera hacer es llevarse alguna fotografía del zorrito. Una foto donde salga bañado, peinado, ahí bien parecido. Y presentárselo a la mujer española. Es como le dice acá, les cuenta, no sé, por último. Usted es un gallo cuentero, así que no hay problema, ¿eh?, por lo que me han contado. Les cuenta por último que el zorrito acá en Chile, en Molina, no sé, pues un actor de televisión, un actor de telenovela, un conductor de televisión, no sé, una persona muy famosa y con mucho dinero acá por JR, ¿no?
1: Oiga, coleguita, por aquí JR, no, soy chuta. Oiga, ya que estamos hablando de España, toques un tema de Rafael de España, pues encima, tocayo mío, JR ya, va a andar muerto loco, socio, le digo al tiro. El tema se llama Mi Gran Noche, socio. De mi tocayo Rafael de España. Yo soy de aquí de Molina, no, pero el oso gallo es de España.
0: Oye, pero usted, los dos son Rafael, bueno, usted ahora es de Molina, pero también va a ser Rafael de España. ¿Qué le parece? Ya no será, llegó Rafael a su casa. No, ahora será Rafael de España. Oye, ¿y si cuando vuelva JR puede ser el doble oficial de Rafael de España acá en Chile? ¿Qué le parece? ¿Qué sería eso ya? Ya nos vamos con Rafael de España para nuestro amigo JR, que pronto será el doble oficial de Rafael de España.
1: Oiga, coleguita, por aquí JR, no, soy chuta. Oiga, ya que estamos hablando de España, toques un tema de Rafael de España, pues encima, tocayo mío, JR ya, va a andar muerto loco, socio, le digo al tiro. El tema se llama Mi Gran Noche, socio. De mi tocayo Rafael de España.
2: Yo soy de aquí de Molina, no, pero el oso gallo de España.
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0: Oye, el JR saldrá por la noche allá en España. Yo que la Carmencita lo mando con algún chip, ¿ah? Como un anticucho. Porque la canción dice, hoy para mí es un día especial, saldré por la noche. Y el JR después de la hora laboral, ¿qué va a hacer en España?
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0: No es por ser cizañero, pero es buena pregunta.

0: meditar, pues, socio. Allá en la Biblia, socio, en esos tiempos libres, leyendo la Biblia, socio. Y acordando de mi gente para que hagan chico. Meditar, pues, socio. Allá en la Biblia, socio, en esos tiempos libres, leyendo la Biblia, socio. Y acordando de mi gente para que hagan chico. ¡Ole! ¡Ole!
1: El JR dice que en su gran noche, en su rato libre va a leer la Biblia. ¿Creen ustedes que va a leer la Biblia en su rato libre, JR?

0: Oye, yo no le creo mucho al JR que vaya después de los ratos libres allá en España, lleve la Biblia, se ponga a revisar la Biblia, se ponga a meditar. Ah, yo creo que no se lo cree ni él. Ah, no sé si la Carmencita, yo creo que la Carmencita le cree todo a JR, pues. ¿Ah? Según él, él va a estar meditando con la Biblia.
1: No creo.
0: Yo menos, en realidad.
2: Oiga, amigo Jonathan, ya fuera de deseo, socio. Oiga, quiero agradecer a los chiquillos. Sí, pues, no quería contar yo antes, pero ya se dio ya, zorrito ya escapó ya. Así que agradecerle nada más, socio, y sí que es un gran desafío para JR. Una locura. Así que voy a dejar bien puesto a todos los hombres de Chile, socio. No hay ni uno que me gane en cocinar allá, socio.
0: Ah, yo pensé que se iba a poner a tener guagua en España. Dijo, voy a dejar bien puesto el nombre de Chile. Y dije, este gallo va a empezar a repartir guagua en España. A repartir ahí los genes de JR en España.
2: Chile, socio. No hay ni uno que me gane en cocinar allá, socio.
0: Eso sí.
2: A un concurso que voy para allá. De hacer pan, lavar, de sapear, socio. Así que JR van a tener noticias de él. El campeón, socio. En el aseo, oye. Así que saludito a mi Carmencita, socio, a mi familia que están detrás de esto, harto apoyo, a mi guaguita que va a ser un gran desafío, socio.
0: Exactamente, pues.
2: Dejar a mi guagua, pero es por poco, así que pasan volando los meses. Y agradecido, amigo Jonathan. Pero ya tú.
0: Oye, sí, es muy difícil, ¿eh? Sobre todo ahí que tiene una pequeñita, una chiquitita ahí, la Emily Rafaela, que se escucha de fondo, que es complicado, ¿eh? Yo creo que sufre los hijos cuando está lejos uno de la familia y todo eso, pero bueno, todo sea por un mejor futuro y por y obviamente y por bien de toda la familia en general. Oye, además que JR, él dice, a mí me habían dicho que iba de embajador de España, ¿eh? De embajador de Chile en España, pero ahora me dicen que no vea un concurso de aseo, de trapear, de lavar, como de nana. ¿No irá este gallo a algún reality allá en España que hay que cocinar, planchar, lavar? No sé, una cuestión así, va como de... O sea, ¿podríamos decir que JR es como la pareja ideal?

Ya, vamos a ir con el informe del tiempo cuando nos separan en 15 minutos, nos están separando para las 13 horas y también 15 minutos nos separan para el final de nuestro programa del día de hoy, ¿eh? Vamos a ir con el informe del tiempo para ver cómo estará. Ya lo estuvimos anticipando que no se ve probabilidad de precipitaciones por lo menos este fin de semana y todo lo que viene de la semana siguiente, ¿eh? Vamos con el informe del tiempo a esta hora acá en su radio 7 Tazas de Molina, la señal más alegre y más prendida de Chile.

0: El tiempo en su radio 7 Tazas de Molina. Durante las primeras horas de esta mañana se registró, escuche bien, una temperatura mínima de 2 grados Celsius. Hasta el día de hoy sería la temperatura más baja registrada en lo que va de este año 2026. 2 grados Celsius sería la temperatura mínima durante las primeras horas de la mañana. Para el resto del día se esperan cielos completamente despejados y temperaturas que podrían alcanzar los 18 grados como máximo. Para mañana domingo, 10 de mayo, se espera una temperatura mínima al igual que hoy día de 2 grados. Hoy día estuvo bastante helado, tuvimos 2 grados cuando comenzó el día. Y para mañana, día comercial del Día de la Madre, también se esperan 2 grados como mínima. Y para mañana en la tarde se espera una máxima de 20 grados Celsius, también teniendo como principal factor cielos completamente despejados para mañana. Y como decíamos anteriormente, de aquí por lo menos al próximo fin de semana no se ven probabilidad de precipitaciones acá en lo que es en la provincia de Curicó. Y las temperaturas van a ir rondando entre las mínimas, entre los 2, 3 y 4 grados y máximas que no van a superar los 20 grados. No habrá lluvia, pero sí estará bastante helado, por lo menos de aquí a la próxima semana. Las máximas no van a superar los 20 grados, así que ahí a cuidarse, a abrigarse y protegerse también de las bajas temperaturas que vamos a tener la próxima semana. No tendremos temperatura bajo cero, pero sí rondarán entre los 2, 3 grados de temperatura las mínimas. Y ahí estaba, por supuesto, el informe del tiempo, acá en su radio 7 Tazas de Molina.
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0: Ya mira, nuestro auditor que nos escucha ya en la región del Biobío, en Los Ángeles, en el sector del Aromo, Cerro Colorado, nos dice, claro, me envió un video, a ver. Ya, sí, nos envió un video, está despejado, hay solcito para allá en Los Ángeles, pero hay un viento helado. Dice, oye, la mínima acá en Molina hoy día fue de 2 grados Celsius, tan solo 2 grados. Y mañana domingo 10 también, así que por eso le aprovecho de avisar, mañana domingo en la mañana también va a estar, hoy, sábado y domingo van a estar casi similares en lo que es las temperaturas y todo lo que tiene que ver con el clima. Así que va a estar heladito también mañana, ¿ah?
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2: Tan helado que está, Juan.
0: Oye, dediquémosle un tema al César Martínez. Para ti, César Martínez, aquí llegan los Cuateros del Sur. Y el tema se llama El Dormilón.
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0: Para César Martínez. Nuestro auditor bueno para la pestaña hoy, Está igual que el oso y que el osito este, hiberna ahí acostadito. Pero ahora que el solcito salió ahí a calentar la cuerpa.
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0: no es chiste.
1: Salud por eso, pariente.
2: Soy parra.
0: ¿Ve? ¿Le dije yo?
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0: Este gallo no estaría ahí que le coman la color, oye. Pero le importa más el copete, ¿ah?
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1: Salud por eso, pariente.

0: El día está especial, pues, amigo Jonathan, para hacer un invento.
1: Oye, pero especial para qué tipo de invento, ¿ah? Este gallo se cree MacGyver. Sí, ¿se acuerdan ustedes de MacGyver? Bueno, a lo mejor soy muy viejo yo, ¿no? ¿Se acuerdan de MacGyver, que ese compadre, no sé, con un alambre, hacía cualquier cuestión? ¿Nunca le pasaba nada a MacGyver? ¿Usted me habla de ese tipo de invento? ¿O de qué otro tipo de invento me ha hablado MacGyver de Lontué?
0: El día está especial, pues, amigo Jonathan, para hacer un invento.
1: ¿Qué quería inventar, oye? ¿Con alguna cosa reciclada? ¿Qué quería inventar, ¿eh? ¿Para que lo patentemos al tiro aquí, no? ¿O será algún invento de alguna... o algo de... ¿alguna comilona? ¡Expláyate! Ya, oye, tenemos las 12 del mediodía con 52 minutos. 12 con 52 minutos. Ya nos queda poquito de programas. Hemos pasado una mañana, por lo menos yo lo he pasado bien. Lo he pasado entretenido, me he reído. Espero que usted también lo haya pasado bien, haya disfrutado de este programa. Que le hayamos, por supuesto, levantado el ánimo. Que haya comenzado con el pie derecho, con buena vibra, con buena música, que es la intención, por supuesto, de nuestra radioemisora. Recuerda también que el próximo martes estamos cumpliendo 2 años de existencia. El próximo martes, sí, próximo martes 12 de mayo, 12 de mayo, Radio 7 Tazas de Molina cumple 2 años, ¿ah? Ya tengo mensajito acá de nuestro MacGyver de Lontué, ¿ah?
0: No, pues yo digo una carnecita ahí, a la pizcaíta, algo rico.

0: reloj. En Radio Siete Tazas de Molina, la hora es
1: 1:59.
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0: reloj. En Radio Siete Tazas de Molina, la hora es
1: 2:59.
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0: reloj. En Radio Siete Tazas de Molina, la hora es
1: 3:59.
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Gallegos y Javier Gallegos.

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0: reloj. En Radio Siete Tazas de Molina, la hora es
1: 4:59.
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0: 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En Radio Siete Tazas de Molina, la hora es
1: 5:59.
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0: En Radio Siete Tazas de Molina, la hora es
1: 6:59.
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0: 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En Radio Siete Tazas de Molina, la hora es
1: 7:59.
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